0: No recuerdo,
1: No, pues nada.
0: Me gusta. Yo canción y el miango y el tipo es el miango y el tipo es.
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2: 29, dog.
1: Ten four.

0: William Montan, tiene algo.
1: William Montan, sí, go ahead.
0: Advising clinic.
1: Stanford.